bien, ahí teníamos. Oye, buen tema, el rock latino, por supuesto, presente también aquí en Conectando la Tarde. Esto es Amor Descartable con Virus. Grandes recuerdos también de la época que no pasa de moda. Seguimos también teniéndola presente aquí en Radio Ventisquero, la red que te acompaña todos los días. 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Don Samuel Díaz y compañía, presente. Muy bien, continuamos con algo más en Conectando la Tarde junto a Marcos Muñoz, y usted que está en la casita, a lo mejor, o usted que está trabajando en el taxi. La buena música de Falco, aquí, en lo que es Conectando.

Muy bien, ahí teníamos Blondie con ese Call Me, Call Me. Ahora se venía a Falcon, pues claro, pues Marquito, yo me equivoqué. Bueno, es cosa de pequeñez. Hoy le quiero contar, atención, en el mundo internacional también nos llega una noticia por intermedio también de BioBio, y el presidente de Colombia, Gustavo Petro, acusó al candidato presidencial Abelardo de la espriella, de justamente de comprar votos tras la primera vuelta electoral. Petro, quien cuestionó realmente los resultados y apoya a Iván Cepeda, aseguró que realmente de la espreya, digamos, lideró con 10.13 millones de votos. Enfrentará a Cepeda en la segunda vuelta. Petro denunció también presuntas tácticas violentas y acusó también de planear robar a los, digamos, las elecciones. ¿Qué tal? Eso es lo que viene llegando también por intermedio de las noticias. Se lo contamos también a esta hora, ¿por qué no? Ah, para pasar la tarde juntos sobre lo que está pasando más allá de nuestras fronteras. Seguimos con algo, ahora sí que se viene Falco, ¿no es cierto? Ahora se viene Falco con grandes éxitos de ayer.

Ahí teníamos Falcon con Amadeus. Buenos temas a esta hora. Hoy les quiero contar también sobre otras novedades en el mundo, lo que es en el mundo de informaciones, noticias también, que tiene que ver con nuestros glaciares en general en el mundo. Advierten que el glaciar del juicio final podría romperse el 2026. Elevaría ya esto a 65 centímetros, lo que es el nivel del mar, de acuerdo también a esta información que tenemos también completamente oficial. Imágenes satelitales están revelando entonces la fragmentación del glaciar en la Antártica Occidental, conocido como el glaciar del juicio final. Por su impacto, digamos, en el nivel del mar, la plataforma de hielo oriental está a punto de, digamos, de desprenderse, acelerando, digamos, su derretimiento. Expertos advierten que su desaparición elevará el nivel del mar en 65 centímetros, afectando también a millones de personas que viven también en zonas costeras. O sea, habrá una elevación en las costas. Bueno, eso es lo que se está mirando desde... Se está estudiando de todas maneras, ¿eh? Se está estudiando. Y estas son las informaciones que siguen de cerca también sobre este gran glaciar. Así. Bueno, vamos a ir a contarles, chiquillos. 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Ya, muy bien, son las 4 de la tarde, 28 minutos. La verdad que ha sido bien cortito el programa, pero igual bastante bastante bonito con lo poco que hemos entregado. Vamos a ir ahora con Soda Stereo. Esto se llama la música más ligera que puedes escuchar, ¿no? Grandes recuerdos.

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Muy bien, pasando la tarde junto a ti, no te olvides que se viene toda la programación también, y después se nos vienen las cosas como son, con entrevista con todo su elenco, así que no se lo pierda después de las 5 de la tarde. Son 20 para las 5, mire cómo pasa la hora. Bueno, más ahora que tuvimos más cortito el programa, así que por eso vamos a ir más rapidito también para recordarle que el tiempo se nos viene de esta manera, ¿ya? Lo que es Melinca, tuvo 12 grados aproximadamente la temperatura máxima el día de hoy. A esta hora, nublado, algunos chubascos. Chubascos que se mantienen durante la madrugada y parte de la mañana para el día de mañana. Mínima 10, máxima 12. Y en la tarde, nublado con chubascos con viento entre 40 y 60. En Lago Verde, obtuvo una máxima de 12 grados aproximadamente con nubes y sol, lo cual se va a mantener también para mañana en la mañana. La mínima 8, máxima 14. Y en la tarde, sí, llegarán algo de lluvia débil y estará más cubierto, ¿ya? De Lago Verde nos vamos ahora a Puerto Aysén y Puerto Cisne. Tendríamos también, atención, señora, señor, tendríamos 11 grados. Y la máxima que alcanzó el día de hoy. Y el cielo hasta ahora con nubes y sol. Para mañana se nos nubla la cosa completamente y tendríamos chubascos durante todo el día. Mínima 9, máxima 13 grados. Seguimos revisando y nos vamos a Balmaceda. 7 grados la máxima alcanzó, nubes y sol. En la tarde, en la noche tendríamos nubes y sol para mañana también. O sea, en la mañana tendríamos nubes y sol. Se mantiene así, pero durante la tarde tendríamos nubosidad parcial en Balmaceda. Mínima 2, máxima 10 para mañana. Solamente en la mañana nubes y sol y luego tendríamos nubosidad parcial. Seguimos revisando y nos vamos ahora a Puerto Ibáñez. En Puerto Ibáñez, en la mínima 8, la máxima 8, perdón, eso es, se le obtuvo el día de hoy, nublado y chubascos, se ha mantenido durante todo el día. Para mañana habrá un sol tímido durante todo el día y la mínima 5 será 9 la máxima en Ibáñez. Saludos también para allá, qué hermosa tierra. Y en la tierra de Chile Chico, la ciudad del sol, hoy día no hubo sol, tuvimos un nublado durante todo el día y chubascos débiles. La máxima alcanzada fue de 8. La mínima de esta noche, 6 sobre 0, máxima 11 para mañana y habrá un sol tímido y nubes y nubecita. Así que ya lo saben, eso es Chile Chico. Seguimos bajando y nos vamos rápidamente a Cochrane. Obtuvimos una máxima de 8 con nubes y sol en este instante para mañana. Nubes y sol también se mantendrán, mínima 5, máxima 10. Es lo que nos indica también Meteorología de Chile. En Caleta Tortel, la maqueta de ciprés es maravillosa. Hoy en la tarde está con cielos nublados, chubascos débiles, 7 grados alcanzó la máxima. Esta noche, 6 grados la mínima, 10 grados para el día de mañana. Amanece también con chubascos, cielos nublados y en la tarde nubes y sol, de acuerdo también a lo que nos indica Meteorología de Chile. ¿Y qué pasa en Bill O'Higgins? ¿Cómo están por allá? Con el cielo, con techito cubierto, nublado y chubasco muy aislado, chiquito, chiquito, pero una máxima que alcanzó los 7 grados el día de hoy, para esta noche tendrá mínima 4, o sea, mañana en la mañana, en la madrugada, 4 sería lo, digamos, lo mínimo que podría bajar. Y máxima 9 durante el día, nubes y sol variando a nubosidad parcial. ¿Y qué pasa con Coyhaique? ¿Sí? Bueno, 8 a 9 grados la máxima ha sido alcanzada, nublado y chubascos aislados en este instante. La mínima 5, máxima 10, nubes y sol para mañana, según también lo que nos dice Meteorología de Chile. Ahí está el tiempo. 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Continuamos con la música. ¿Qué número, Marquito? Vamos con los 8. Esto es Enanitos Verdes, por el resto de tus días.

Muy bien, por el resto de tus días, nos decía Enanitos Verdes. Oye, hay canciones como como tantos aquellos que realmente nos hacen recordar. Usted también nos puede hacer recordar por intermedio de nuestro, ya sea nuestro WhatsApp, ya sea también nuestro Facebook, nos puede decir, me gustaría que incluya tal canción en este espacio. Así que no hay problema. Bueno, nos quedan casi ya prácticamente 11 minutos ya de programa. También le recuerdo que hemos estado siempre ahí. 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Mira qué bien. Aprovechamos también a darle las gracias a sus dueños, a su personal, oiga, que siempre está en Conectando la Tarde. ¿Eh? Así es. Oye, con esto nos vamos poco a poco. Ya, Alejandro, agradeciendo también la sintonía de ustedes, chiquillos. Nos vamos con un tema más, luego seguimos también con nuestros siguientes clientes para empezar a despedirnos. 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Seguimos, nos vamos con Kenny Rogers. Esto se llama Lady. ¿Sí? El número 9. Ay, ay, ay. Tocamos el de Kenny Rogers, justamente andaba por allá, andaba viendo lo otro. Sí, no hay problema. Nos vamos entonces con Pink Floyd. Buen tema también, pues oiga, sí, son temas ochenteros, noventeros, que nos tienen siempre alerta.

Bueno, compi, oye, con Pink Floyd ya empezamos a despedir también a nuestros amigos rápidamente, también a nuestros chiquillos que nos acompañaron, Vivero Patagonia en Flores. 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Oiga, un saludo también para ellos, gracias también por estar con nosotros. 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Muy bien. Gracias a ellos, gracias a ustedes en la casita, nos vamos. Ya se viene entonces las cosas como son. Marco, muchas gracias. Nos vamos con el siguiente tema musical, con este, el último regalito. Chau, chau.

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1: Una nueva versión del ranking de trámites pro vivienda de Colliers reveló que la tramitación y ejecución de proyectos habitacionales en Chile aumentaron significativamente, pasando de 1.298 días en 2018 a 2.001 días en 2021. Rumania anunció que tomará medidas proporcionales tras el ataque de un dron ruso que hirió a dos personas en Galatz, cerca de Ucrania. El país también pidió a la OTAN más medios de cobertura antiaérea. Tras la reunión del directorio de Codelco encabezado por Bernardo Fontaine, se establecieron cuatro pilares estratégicos: seguridad, maximización de aportes al fisco, transparencia en la gestión y sostenibilidad.
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3: Amigas y amigos, bienvenidas, bienvenidos a este 2x1 musical a cargo de los Bunkers. A esta hora, en Las Cosas Como Son, una influyente banda chilena de rock formada en 1999 en Concepción, conocida por su fusión del rock clásico y sonidos folclóricos, así como por sus letras introspectivas y poéticas. Amigas y amigos, con ustedes los Bunkers en este 2x1 Happy Hour Musical.

Y comenzamos a despedirnos de este 2x1 Happy Hour musical aquí en Las Cosas Como Son, a cargo de estos músicos chilenos, Los Bunker, con su invitado especial. Vamos a escuchar Llueve Sobre la Ciudad. Tengan todos ustedes muy buenas tardes. Será hasta una próxima oportunidad. Esto fue el 2x1 en Las Cosas Como Son.

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6: Para estos días se esperan cielos nublados y bajas temperaturas.
7: Y altas probabilidades de...

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7: Bien, amigas y amigos, ¿cómo estamos? Muy, pero muy buenas tardes. Bueno, no, está resfriada la madre, por eso no está tan ronca. Oiga, mi nombre es Humberto Chaura. Por acá estamos apoyando también. Es de esperar que los impas, las cosas que le han pasado el día de hoy, lo solucione. Todo tiene solución, así que le mandamos un gran, gran saludo a Mae Aracena, que el día de hoy no pudo estar con ustedes, pero vamos a apoyarla en este trabajo del día lunes, lunes primero de junio. Ya comenzamos a vivir la mitad del 2026. Bueno, ya les dije, mi nombre es Humberto Chaura y vamos a estar con ustedes porque también vamos a estar hablando sin corbata con el señor Samuel Navarro. Usted escuchó el mensaje presidencial, la cuenta pública de José Antonio Kast el día de hoy. Fueron más de 2 horas y algo, ¿eh? Así que la vamos a ir analizando. Hemos tomado apuntes también de lo que dio a conocer. Así que atentas, atentos, amigas y amigos, porque eso lo vamos a estar conversando en el transcurso de las 18 horas en adelante. Por ahora, vamos a la música. Marcos Muñoz, encargado de poner la música, la puesta al aire con este tema de Ángel Parra Trío, si no me equivoco, ¿eh? Don Peter, Don José.

Ahí estaba Ángel Parra, trío con Mr. Peter, un tipo de jazz fusión, como siempre, grandes talentos, estos músicos nacionales. Tenemos gran, gran cantidad de músicos nacionales que son realmente, a nivel internacional, también lejos lo mejor, ¿eh? Pero también aquí en nuestra región igual podemos encontrar grandes, grandes talentos musicales que están emergiendo. Por ahí un gran, gran saludo a los muchachos de unos jóvenes que vamos a tener la posibilidad de ubicarlos, ¿eh? Se llama Barco Basurero, Basurero, ¿eh? Es un chico que hacen cover y también están ahí viendo la posibilidad de crear sus propios temas, pero gran, gran, gran valor, ¿eh? Y en varios grupos. El año pasado, en el Centro Cultural, tuvimos la dicha de estar viendo el cierre de unas escuelas de rock, ¿eh? Que locales, ¿eh? Y la verdad es que bastante, bastante extenso estuvo eso, debido a que fue gran cantidad de orquestas, de grupos musicales que estuvieron presentándose ahí arriba del escenario, entregando su trabajo de lo que fue o lo que fueron estas escuelas de rock. Felicitaciones. Y ahí tuvimos la posibilidad de ver al Barco Basurero. También hay un gran, gran saludo para Camilo y otros muchachos que están ahí integrando esta camada. Temperatura del momento 7 grados en Coyhaique. Y bueno, ¿qué es lo que se espera en la noche? Dicen que va a ir bajando de a poco la temperatura, 6 grados. Posibles precipitaciones, algunos dicen que huele a nieve, ¿eh? Mañana, mínima 4, máxima 8 grados sobre cero, un 60% de probabilidades de precipitación, ¿no? Eso es lo que tenemos por acá. Oiga, no se olvide que aparte del Día de la Mamá, también está el Día del Papá, ¿eh? Así que el 21 de junio en Chile ya quedan pocos días, como 3 semanas nomás, ¿eh? Así que ahí está la invitación. 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Bueno, hay otras cosas que hemos estado mirando por acá el día de hoy en lo local. Si me da un minuto, lo voy a revisar por acá. Me imagino que ya se han leído los titulares, pero el titular más importante, podríamos decir no importante, sino que uno de los que más destacados el día de hoy fue la renuncia de Verónica Figueroa, Seremi de Transporte. Ya no es Seremi, presentó su renuncia debido a lo que ocurrió el fin de semana. Y también estuvimos viendo un video donde se estaba explicando qué es lo que pasó, ¿eh? Eso es, a grosso modo, lo que es el ámbito local. El fin de semana hubieron muchas cosas en lo que es el patrimonio, ¿no? El Día del Patrimonio. Por ahí nosotros tuvimos la suerte, la dicha de estar ahí en calle Independencia, entre Bilbao y calle Barroso, con lo que es el patrimonio de los hijos de Chiloé, ¿ya? Una alternativa muy bonita que estuvo, donde se presentaron todos los trabajos de esta gente que llegó hace mucho tiempo acá a la región,
y fue un gran aporte en la colonización. 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Y tortillas de papa, ¿no? Exquisito, ¿no? Así que eso es a grosso modo lo que ocurrió este fin de semana y lo que vamos a compartir ahora, cuando ya son las 17 horas 48 minutos, un poco de música. Marquitos, ¿qué tenemos? Vamos con un tema. Por acá está Me Enamora con Juanes.

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1: Así es, pues, Omaysén, la agencia que trabaja profesionalmente al 1000%, ¿eh?, para ustedes. Así que ahí está la alternativa, amigas y amigos. Estamos en Las Cosas Como Son, día lunes primero de junio, donde saludamos a las personas que están de cumpleaños y, por supuesto, a todos los Justino y Juvenal. Así que lo pasen muy, pero muy bien el día de hoy. Un abrazo grande, grande a todos ustedes. Temas que se van a tocar, que vamos a conversar el día de hoy con don Samuel Navarro. Bueno, fueron más de 2 horas del discurso presidencial de don José Antonio Kast, donde hubo una introducción bastante extensa y ya después empezó a abordar temas de seguridad, y también con respecto al plan de reactivación económica, donde decía que a través de esto también hay que empezar a fortalecer la democracia, propuestas, opción abierta para que la gente dé su opinión. Dicen que, ¿cómo podríamos decir un gobierno de puertas abiertas? Ya. Por ahí dicen que le preguntaron y él respondió: no se preocupe, todo va a estar bien. Eso es lo que dio a conocer, lo que iba dando a conocer ahí en su cuenta pública. También estuvo hablando un poco de seguridad, donde entregó cifras, el estudio vuelve a entrar en todo el territorio nacional, perdón, el estado, ¿no? Que aquí uno anota tan rápido con letra de doctor a veces, donde prometió que el estado va a entrar en todo el territorio, donde no se ha podido entrar. Bueno, usted saque la foto. Ahí va a estar el gobierno con respecto a lo que es seguridad. O sea, podríamos hablar de lo que es el territorio de Araucanía, ahí donde ha sido una piedra tobe para, no solamente para este gobierno, sino que para otros gobiernos también, pues. Bueno, todo eso lo vamos a estar conversando con don Samuel Navarro, amigas y amigos, en un rato más. ¿Qué es lo que ocurrió? Estudiantes del Liceo de Melinca dicen que bajaron la toma tras acuerdo con el Servicio Local de Educación. Sí, está bastante interesante esta información. Si me da un minuto, vamos a ver qué es lo que está pasando. ¿Qué es lo que ocurrió? Marquitos, aquí me está jugando mal. Dice, se lo digo al tiro. Tras varios días de movilización, el Liceo de Melinca decidió deponer la movilización luego de alcanzar acuerdos con el director ejecutivo de Educación Pública de Aysén. Ahí está. Bueno, ya, es de esperar que después de esas conversaciones, los puntos que llegaron a acuerdo se comiencen a trabajar, se comiencen a cumplir, ¿no es cierto? Es importante eso, porque también hablemos que la educación de esta gente, de estos niños, niñas en esos territorios, es una realidad muy distinta a lo que puede ocurrir en nuestras ciudades grandes, Coyhaique, Puerto Aysén, Chile Chico, Cochrane, sino que las otras localidades también tienen que prestarle un poco más de atención, debido a que hay muchas cosas que de repente necesitan urgente ellos. Urgente. para que tengan una educación de calidad y que llegue a todas y todos. Seguimos con la música, vamos a otro tema musical. Nos vamos a ir con Vicentico y después nos vamos a la tanda comercial.

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2: El Instituto Nacional de Estadísticas informó que la tasa de desocupación llegó a 9,1% durante el trimestre febrero-abril de 2026, alcanzando su nivel más elevado desde la pandemia y evidenciando un deterioro del mercado laboral. Más de 41 millones de colombianos están convocados a las urnas este 31 de mayo para elegir al sucesor de Gustavo Petro. En una elección marcada por la polarización política, el debate sobre seguridad y el futuro del proyecto oficialista. El gobierno inició el pago de un bono automático de hasta 600 mil pesos para pescadores artesanales, distribuido en 6 cuotas mensuales de 100 mil pesos. La medida busca mitigar el alza de los combustibles y beneficia directamente a los trabajadores registrados y activos del sector.
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3: Muy bien, ya son las 18 horas, 6 de la tarde con 5 minutos y ya está con nosotros Samuel Navarro, que el día de hoy también estamos tomando unos verdes. ¿Sí, profesor Roberto? Pues ahí está, ¿cómo está?
4: Muy bien.
3: ¿Están muy calderones o están ahí?
4: No, también. Ya son media soleados, ya estos son sí. Anocheceados ya.
3: Claro,
4: pero nunca vienen mal para mantenerse. Muchas gracias. Hoy estuvimos de pausa ahí de un par de semanas fuera de ley, dejamos los programas grabados, no sé cómo salieron, no los pude escuchar, aquí me hace marquito bien. Y aprovechando que esta semana está el aniversario del Partido Comunista, cumple 114 años, salió una edición especial del Diario del Siglo, la vamos a mostrar en la cámara, aunque me dice que la cámara por ahí está guateando, pero no importa, la vamos a mostrar igual. Y viene la verdad del Partido Comunista. Si usted quiere conocer la opinión de los comunistas, qué piensan los comunistas, cómo cranean y cualquier las barbaridades que digan.
3: Que comen los comunistas.
4: Sí, lea el siglo, pues lea el siglo. Ahí se va a enterar, ahí la firme, la verdad, las cosas como son. Yo le traje un ejemplar aquí al locutor que estuviera de turno hoy día y se lo ganó aquí Humberto Saura y el otro, nuestro Radio Control, a solo 2.000 pesos más flete, pero a ellos es gratuito, es un aporte mínimo para ustedes.
3: Bueno, el día de hoy, bueno, el tema principal de conversación que vamos a tener va a ser la cuenta pública, así que vamos a ir preparando el material. ¿Usted la escuchó?
4: Sí, escuché parcialmente, tengo que ser sincero, porque te pedí el día libre para la cuenta pública. No, tenía justamente el día libre, así que alcancé a escuchar, pero estaba haciendo algunos labores domésticas, porque también uno contribuye ahí, colabora, hace lo que puede en el tema doméstico. Y cuando estaba almorzando ahí logré captar la cuenta pública, escuché un poco, me llegó el texto completo, más 47 páginas, si mi memoria no me traiciona, no, 27 páginas.
3: Bueno, eso lo vamos a ver detenidamente.
4: Lo vamos a desmenuzar.
3: Y lo desmenuzamos en un par de minutos porque nos vamos con otro tema musical para preparar esta conversación sin corbata con Samuel Navarro aquí en Las Cosas Como Son.

0: Bien, pues parece que ya también estamos online. Me dice Marquitos que está ajustando todo ahí, pero bueno, ahí lo vamos a estar viendo cómo solucionar este problema. Amigas y amigos, estamos junto a ustedes y ya, como les comentaba, Samuel Navarro está con nosotros con lo que es Sin Corbata. El día de hoy, tema principal, lo que fue la cuenta pública de José Antonio Katz. Samuel, te hago una consulta, mira, casi tres meses asumió el...
1: El 11 de marzo.
0: El 11 de marzo. O sea, todavía no cumplen los tres meses. ¿Era necesaria una cuenta pública en tan poco tiempo?
1: A ver, ahí yo creo que hay que tener presente que hay una obligación legal, constitucional, de hacer una cuenta pública de la nación, ¿ya? Esto ocurre en todos los periodos presidenciales, no es la excepción. Y claro, se da esta circunstancia que llevando tres meses se da cuenta pública y cuando uno quisiera escuchar una cuenta pública de lo que se ha hecho, un balance, porque eso es una cuenta pública del estado del arte, ¿no es cierto? Debiese escuchar los nueve meses de la última administración, desde la cuenta pública anterior del presidente Gabriel Boric, del 1 de junio del 2025 hasta el 31 de mayo del 2026. Pero ahí al final se da como esta licencia, ¿no es cierto?, de que siendo la primera cuenta pública, un poco repasa quizás las promesas de campaña y qué es lo que pretende hacer en los próximos tres años y ocho meses que restan.
0: O sea, no tuvo margen de comparación. Como dices tú, podrían haber sido nueve meses y ahí ya podría haber comparado lo que era materia de educación, seguridad y todo eso, porque en este momento lo que... Yo igual aquí tengo mi torpedo porque estuve tomando notas de lo que fue diciendo en su momento. Y como dices tú, fue los primeros minutos, 20 minutos, casi 30 minutos, donde estuvo hablando un poco, repasando lo que era su campaña, informando que Chile no tiene que estamos en este momento en un retroceso. Y la verdad es que hay que trabajar unido nomás, pues se necesita volver a crecer, lo que decía él como siempre en sus primeras palabras, Samuel.
1: Sin duda, este poeta presidente, ¿no es cierto?, con esta retórica que ya nos tiene acostumbrados.
0: Sí, todos los libros.
1: Sí, es que yo creo que recogió un poco...
0: Ahí va Samuel, te la tiro y te la dejo boteando ahí.
1: Sí.
0: Sí, todos los libros. Y él muchas veces dice que hay muchos libros que no valen la pena. No sé si es que me estoy mandando un carril.
1: A ver, no escuché.

0: esa parte particularmente, pero
1: cito algo de Gabriela Mistral.
0: Quería decir un poco que él está acostumbrado a esta retórica, ¿no es cierto?, a las metáforas, a las hipérboles, no sabíamos la beta poética que tenía en este caso el presidente. Y incluso en las entrevistas previas que dio ayer en algunos medios de comunicación nacional, ¿no es cierto?, en CNN, 24 sí. Horas, Megavisión, etcétera, él decía que él hablaba nomás y no andaba con un diccionario de la Real Academia de la Lengua Española para ver si las cosas que decía las estaba diciendo bien o no. Y allí es donde también uno entra a preocuparse, porque de acuerdo a información que está circulando ahora en redes sociales, el 72% de este discurso que escuchamos hoy día dice que fue hecho o trabajado con inteligencia artificial. Y hubo un lapsus ahí, un tema cuando yo lo vi en vivo, esta parte la vi en vivo, no me la contó nadie, que se le apagó el teleprompter. Como el teleprompter, que es una ayuda que tienen en general las personas que hacen discurso, que es una pantalla donde va pasando el discurso para no estarlo leyendo y bajando la vista para leerlo y poder dar la cara al público, se le apagó el teleprompter y no pudo seguir hablando.
1: Fueron dos veces que estuvo así. Ella había pasado más de la mitad de su discurso y vuelve a ocurrir ese problema con el teleprompter.
0: Que es un problema técnico, y cuando uno, claro, él reconoce una de las pocas cosas que reconoce, ¿no es cierto?, una gran parte de la población le pide una autocrítica a lo que han sido estos meses de gestión, que han sido desastrosos, él reconoce que él no es un gran orador, y que él no gobierna para la popularidad, sino para hacer las cosas, y el desastre que ha tenido hoy día en la economía, yo creo que más que un gobierno de emergencia, la emergencia es la que ellos han provocado, como una profecía autocumplida, y que ahora quieren aparecer como salvadores de una situación que ellos mismos están generando.
1: Bueno, el punto principal siempre fue la seguridad en lo que es esta cuenta pública, donde entregó cifras, decía necesitamos que la seguridad cambie, el Estado vuelve, va a ser un Estado que va a volver a entrar en todo el territorio nacional, o sea, aquí estamos incluso entrando en la zona de conflicto del centro del país, donde está la comunidad de Mapuche y todo eso. ¿Qué más? Ah, bueno, ahí dice que va a haber un apoyo para lo que es los encargados de seguridad con drones, IA, un mayor control en las carreteras, los barrios, aumento de dotación policial, el puerto, mayor trazabilidad en lo que es la carga. Según él dice que hay 50 barrios críticos en Santiago. ¿Qué pasa con el resto del país?
0: Claro, lo que pasa es que lo que él hace recuento es el plan del presidente Gabriel Boric. Cuando se crea el Ministerio de Seguridad Pública y cuando se establece que tiene que haber un plan estratégico de seguridad pública por primera vez en Chile. Primero se separa el Ministerio Interior del Ministerio de Seguridad Pública y está claro que se estableció una política nacional coordinada, interinstitucional, intersectorial, porque aquí confluyen en la materia de seguridad pública, para hacerlo en serio, para hacerlo con responsabilidad, confluyen distintas instituciones, algunas que están dentro del aparato del Estado centralizado, del Ejecutivo, y otras que son poderes autónomos, como la Fiscalía Nacional, ¿no es cierto?, o el Poder Judicial, u otras entidades que colaboran, contribuyen y son parte de este ecosistema, que el exministro Cordero decía, hablaba de un ecosistema de seguridad. Eso venía todo un desarrollo, y de hecho los números no venían al alza, sino que venían a la baja. Durante el periodo presidencial anterior, los números en materia de delincuencia venían a la baja, en materia de homicidios venían a la baja. O sea, se estaban adoptando y estaban en desarrollo, incluso en marcha blanca, algunas situaciones que antes del Ministerio de Seguridad Pública uno decía, ¿y por qué no se tomaron esas medidas antes? Esto de que Carabineros tuviera el control de todas las cámaras públicas o privadas que contribuyan a la materia de seguridad pública. Eso ya venía en desarrollo y se plantea hoy día como una idea nueva, cuando ya estaba en ejecución en el 2025 y se hicieron licitaciones para que durante el 2026 esa gradualidad, ese plan piloto que estaba en desarrollo fuera desarrollado, que es lo que está haciendo hoy día el Ministerio de Seguridad Pública. Por lo tanto, el presidente no nos está diciendo nada nuevo en materia de seguridad, cuando en campaña hablaba del plan Escudo Seguro, claro, Frontera Protegida y otras cosas, parece que era un puro eslogan, era un puro titular, era una imagen, y al momento de asumir cuando todos decían, oye, durante la fecha en que fue elegido y cuando asumió, tuvieron 90 días para preparar, para hacer los proyectos de ley, para ingresarlo, y hoy día recién vienen a anunciar que van a hacer nuevos proyectos de ley cuando han tenido 3 meses y no han presentado, al parecer, ninguno de los que habían prometido en campaña.
1: Claro. Bueno, le voy a convidar un mate para que escuche esto que también dijo por ahí, ¿no? Dijo, todos van a responder por sus hechos, ¿eh? Los que cometan estos hechos pueden perder sus derechos. No pueden perder la gratuidad en lo que estudio, pensión garantizada, ¿eh? Y pueden perder el poder postular algún beneficio. Aquí está, ya, uno dice beneficio, al tiro lo asocia con casa propia.
0: Claro, bueno, aquí yo creo que si la ley pareja para... Ojalá que eso ocurriera. O sea, nos importaría que las colusiones también pagaran los que hacen las colusiones, los delitos de cuello y corbata. ¿Por qué no se levanta el secreto bancario? Porque ahí es donde se manejan las grandes fortunas, ya, donde está el mayor perjuicio. Entonces, se estigmatiza, ¿no es cierto?, probablemente el rayado muro, que uno lo puede rechazar y puede decir no compartir ese tipo de acciones, ¿no es cierto?
1: Claro, claro.
0: Pero el gran perjuicio a veces está en otro tipo de acciones, en los fraudes fiscales, en las estafas, en las colusiones, incluso a veces en situaciones que al final nunca queda esclarecido quién fue o cómo fue. Pero sí que ha esclarecido los montos defraudados que nadie responde. O sea, cuando a la pareja de un diputado se le asigna un subsidio habitacional, pareciera que eso es normal. O cuando tenemos a una exdiputada, hoy día senadora, Camila Flores, cuando está con un esquema de financiamiento ilegal, ¿no es cierto?, con cargo a las asignaciones parlamentarias, ahí parece que no estamos hablando de delincuentes, estamos hablando de personas que a lo mejor cometieron un error administrativo. Y ahí es donde uno esperara que esta amenaza de mano dura, amenaza de pérdida de beneficios, fuera real y fuera para todos.
1: O sea, fue solamente al detalle, no fue a lo macro. O sea, no estuvo abarcando, por ejemplo, como dices tú, lo que son las instituciones, incluso las entidades comerciales, porque aquí puede que vuelva a haber un tema de colusión más adelante si es que esta cosa no funciona.
0: Efectivamente, y eso es lo que hoy día, y yo creo que toda la expectativa, y yo creo que muchas personas, porque uno dice, bueno, en primera vuelta esta persona saca X porcentaje, en segunda vuelta un caudal de votos importante para hacer con voto obligatorio, ¿no es cierto?, inscripción automática, el mayor respaldo porque prometía y se generó una expectativa en materia de seguridad importante. Uh-huh. Se anunciaron la expulsión de 300.000 personas. Uh-huh. Hasta el momento no se ha expulsado ningún venezolano y eso es un dato duro. Y respecto de eso, elude, ¿no es cierto?, distrae. Cuando aquí llegaron incluso muchos inmigrantes legales, el tren de Aragua, gran parte del tren de Aragua, entró por el aeropuerto Arturo Benítez en Santiago, con visa otorgada por el presidente, en el gobierno del presidente Piñera, con pasaporte, entraron legalmente a Chile. Ni siquiera tuvieron que cruzar un campo minado, ni una zanja. De la zanja, no sé si tú escuchaste algo de la zanja hoy día. ¿Cuántos kilómetros de la zanja?
1: La pasó, la tenía anotada por ahí, pero la pasó muy rápido, ¿verdad? Rapidísimo. Incluso dijo que ha tenido conversaciones con los pueblos, los países limítrofes, que Argentina, Perú, Bolivia, incluso con Ecuador, donde para ir reforzando esto. Oye, rápidamente, llevando este tema a otro punto, política indígena, habló de que aquí de la mano del Ministerio de Desarrollo Social, la idea es que quiere entregar tierras, no ha sido eficiente esta entrega de tierras a estas personas en esos territorios, donde dice que muchas veces los terrenos lo tienen, pero no se ve productividad, ¿no? Y para ello quiere impulsar la libertad, eliminar la libertad del uso de suelo, o sea, en otras palabras, para que se pueda arrendar, se pueda hipotecar, o incluso vender.
0: Claro, que ahí es donde no se entiende la cosmovisión de los pueblos originarios. O sea, en la cultura de los pueblos originarios...
1: Pero esto va a ser un proceso de consulta, ¿verdad?
0: Claro. Sí, En la cosmovisión de los pueblos originarios, las personas pertenecen a la tierra y no la tierra pertenece a las personas. Hay una suerte de coexistencia, de ellos producen lo que necesitan y no están pensando en la utilidad, en el enriquecimiento. Entonces, señalar que tienen tierras que son improductivas, bueno, si en su cultura, en su sistema, en su cosmovisión, con ello tienen lo suficiente y además están en armonía con esa situación, ¿por qué nosotros tendríamos que imponerle una materia distinta? Ahora, es importante y no está haciendo ninguna concesión de hacer una consulta. La ley y el convenio 169 obliga a hacer consultas en esta materia. O sea, no es que está haciendo una concesión graciosa de que, oye, de buena onda. La ley en cualquier... Yo en el periodo anterior nos tocó hacer una consulta indígena para la adecuación del reglamento penitenciario incorporar la cosmovisión de los pueblos originarios para las personas privadas de libertad. O sea, para modificar un decreto tú necesitabas hacer una consulta que cumpla con una serie de requisitos. Tampoco es llegar a hacer una consulta. Tiene una serie de pasos, requisitos, condiciones, criterios para poder hacerla. Por lo tanto, no es que se le ocurra humanitariamente hacer esta consulta. Es una obligación legal e internacional hacerla y hacerla bajo las condiciones y los criterios para tomar decisiones en el ámbito de los pueblos originarios.
1: Claro, incluso esto también lo quiere enfocar o trabajar a lo que es los temas con los bordes costeros.
0: Claro, es que ahí nuevamente estamos en este choque a propósito de las primeras medidas que se tomaron, ¿no es cierto? Retirar los decretos ambientales que estaban en trámite en la Contraloría, incluyendo el plan de descontaminación de Puerto Aysén. No olvidar que ese es uno de los decretos ambientales que se retiró, ¿ya? Sí. El del pingüino de Humboldt, el de la reina de Darwin, etcétera. Pero también habían otras situaciones. O sea, cuando se considera que arrasar con todo el medio ambiente, cuando hay zona de sacrificio, cuando no importa la producción, el enriquecimiento, la ganancia, el lucro por depredación del medio ambiente, es que estamos hablando en sintonías distintas o en países distintos. Yo creo que la gran mayoría de los chilenos quiere esta coexistencia sin que sea necesario arrasar, talar, porque lo hemos visto acá en nuestra región, que cuando se piden unos permisos medioambientales, al final se abusa de esa situación, se contaminan ríos, se contaminan mares, se arrasa con vegetación natural, ¿no es cierto?, bosques nativos, etcétera. Y ahí es donde, la ideología que inspira este gobierno, que inspira al presidente, a su gabinete, es la del lucro, la de la ganancia, el crecimiento. Si bien es cierto, podemos compartir que un país tiene que desarrollarse, tiene que crecer para el bienestar de todos, también tiene que hacerlo bajo ciertos principios, bajo ciertos límites, bajo ciertos esquemas, y allí es donde a veces esta ambición, esta avaricia, pierde un poco el norte y se enfoca solamente en la productividad, en la riqueza, y no en el cómo lo hacemos y para quién lo hacemos, que son dos interrogantes que nunca se aclaran en este tipo de discursos.
1: Estamos conversando con Samuel Navarro, con Sin Corbata. Marcos, nos vamos a una tanda comercial. Volvemos inmediatamente porque está bastante interesante. Vamos revisando recién en el minuto, como se analiza en el fútbol, el minuto 50 de esta cuenta pública. Volvemos.
0: Y nos vamos al entretiempo.
1: Sí, pues.
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0: Bueno, yo, la verdad es que uno trata de no quedar mal con nadie, pero a veces pasa eso, ¿eh? ¿Es común dentro del mundo político quedar mal con nadie?
1: Es que cuando uno, no dice, cuando uno dice las cosas como son, sin hacerle propaganda al programa, claro. Pero cuando uno dice las cosas de frente, las dice con respeto, como dice el curadito, ¿no es cierto? Como claro. Le decía el jugador de fútbol, cuando uno dice las cosas con respeto, uno no tiene por qué enojarse. Si uno podrá estar en desacuerdo, me toca en otro programa que estoy ahí con una contraparte, uh-huh. A veces estamos de acuerdo en el diagnóstico, pero no las soluciones. Y yo creo que eso pasa también en el país, ¿no es cierto? Que hoy día el presidente Kass está proponiendo soluciones, por ejemplo, con el tema del MEPCO. Para él la solución era traspasar el costo a los usuarios, no importa los resultados, porque al final del día, lo dijo el ex ministro Marcel, todo lo que han tenido que hacer en subsidio, en compensaciones, si lo hubieran destinado al MEPCO, se hubiera amortiguado el alza de los combustibles y no hubiéramos tenido el impacto en el IPC y en la UF. Entonces, al final, por ser tan obtuso, tan porfiado de querer imponer su visión de... Claro, el diagnóstico era, tenemos un problema, hay una guerra, eso es cierto, uh-huh. ¿Cómo enfrentamos este tema? Y cómo la forma de enfrentarlo no ha sido la correcta, y por eso este desastre que hoy día tenemos en la economía con el alza de precios, en el desempleo, tenemos el desempleo histórico, 5 años que no teníamos un desempleo uh-huh. tan alto, parece que las medidas que están tomando no están dando los resultados.
0: Oye, sí, con respecto al precio de los combustibles, también se refirió ahí por el minuto, la hora 20 más o menos, donde decía con respecto al alza del precio de los combustibles, donde tuvimos que asumir una responsabilidad, esto de a grosso modo porque transcribimos rápido ahí, dice, tuvimos que adquirir o asumir esta responsabilidad. Esta situación grave, y creo que fue lo correcto, ¿no? Porque en su plan Chile sale adelante, lograron equiparar las tarifas del transporte público, donde también aquí, ¿qué pasa con esto de el transporte público acá? Los colectivos iban a subir su precio de la tarifa de 1.000 pesos a 1.500. El precio de la parafina lo logramos controlar, dice ellos también. Y también con este control de lo que es el precio de los combustibles, o el alza del precio de los combustibles, perdón, logramos entregar a gente hasta más de un 80% de vulnerabilidad, un cupón de 27.000 pesos de descuento en gas, ¿eh? Es un apoyo económico también a los colectivos, transporte escolar, apoyo a pescadores artesanales que están inscritos, es donde ellos van a también seguir entregando beneficios con este control al alza del precio de los combustibles.
1: Es que ahí es donde se ven las contradicciones, porque si tú dices, oye, el país está quebrado, o tenemos estrechez fiscal, pero después tuvieron que corregirse porque el país no estaba quebrado, y al final del día, en vez de haber metido esa plata en el MEPCO, la empiezan a poner en un subsidio al transporte público, en un subsidio a los colectivos de taxi, en un subsidio al transporte escolar, en un subsidio en distintos bolsillos, por así decirlo. Al final el impacto, la solución, el remedio fue peor que la enfermedad, porque uh-huh. si lo hubiéramos puesto en el MEPCO y no hubiéramos tenido esta importante alza que tuvimos los combustibles, no se hubiera zamarreado la economía con el alza. Hoy día habíamos tenido un IPC del 2,4%, estaba el IPC a la baja, controlado conforme a las directrices del Banco Central y lo que había hecho el gobierno anterior, y hoy día tenemos un IPC de 4,1%. Uh-huh. La UF subió a 40.000 pesos el mes de abril, a 41.000 en el mes de mayo. ¿Qué pasa con la UF cuando sube a ese valor? Que el crédito hipotecario que tú estás comprando, pagando tu casa, el plan de salud para los que pagan plan de salud, o los que pagan colegio en UF, y otra serie de indicadores van al alza. Entonces, en realidad la catástrofe o la emergencia se provoca por las medidas que toma este gobierno, uh-huh. porque tiene esta visión que ya conocimos en los años 80 y que conocimos los resultados. La teoría del chorreo. Cuando yo tengo un tiesto, ¿no es cierto?, y le voy echando agua, sí, porque digo, así va a seguir creciendo el país, y cuando crezca el país va a chorrear para los que están abajo. Y esa es la situación, que esa teoría ya está absolutamente fracasada, está en todo el mundo, ya saben que esa no es la solución, y aquí se insiste con el famoso crecimiento, se insiste con la rebaja de impuestos, se insiste con este chorreo, que al final lo que va a generar es mayor desigualdad, va a generar mayor conflicto social, va a generar menor cohesión social, mayor conflictividad, y eso es lo que el país no quiere, y todos esperaban que después de estos 3 meses se diera cuenta que estaba metiendo las patas, pero parece que la ideología, la trinchera, hace que perseveren estas medidas que ya los resultados a primera vista están siendo muy malos para el país.
0: ¿Le habrá dado envidia a el gobierno del señor Katz que el MECO sea del gobierno anterior? ¿Y qué hubiese pasado si ellos hubiesen creado el MECO?
1: Mira, yo creo,
0: en ese punto, o en esa posición, en esa imagen, o en esa visión, ¿le habrá dado envidia que, escucha, este producto está bueno, pero tenemos que hacer otro mejor?
1: No, yo creo que sigue la receta que han tenido otros gobernantes, ¿no es cierto? Milei con la motosierra, Bolsonaro, Trump, Orbán en Hungría, que hoy día está siendo investigado por este financiamiento ilegal de la política. Esto de poner la ideología, forzar los hechos. Cuando la realidad va en otra sintonía, yo digo, no, la realidad está equivocada y yo estoy en lo correcto. Y allí es donde se toman decisiones que al final los costos no van a ser solamente en estos 3 años, los costos podemos estar 25 años tratando de recuperarnos de este desastre de gobierno. De hecho, se está proponiendo una reforma tributaria para que paguen menos impuestos las grandes empresas, no el kiosco de la esquina, no el almacén que está aquí al lado, ¿no es cierto?, sino que las grandes empresas paguen menos impuestos, y para que supuestamente los inversionistas inviertan más en Chile, ¿no es cierto?, inviertan sus utilidades. En Brasil, que tiene una tasa de impuestos sobre el 30%, los mismos grupos económicos que tienen capturada la economía chilena, son 7 familias, ¿no es cierto?, grupos económicos, Mate y Angelini, invierten sin mayor problema en Chile, en Brasil. Entonces, ¿por qué si la receta es bajar los impuestos, estos grandes empresarios van allá a donde se paga mayor tasa de impuestos y esos países siguen creciendo? ¿Qué países crecieron en América Latina? México, Brasil y Chile. ¿Quiénes cayeron al último? Bajando los impuestos, Argentina. Por lo tanto, la solución, la evidencia empírica, si nos vamos a los fríos datos, parece que nos está dando cuenta con el discurso que se trata de instalar.
0: O sea, ¿ves difícil entonces que Chile vuelva a crecer un 4% como él lo dijo hoy día en su discurso? Porque dice, nosotros tenemos que volver a crecer un 4%, ya que Chile viene creciendo un 2% los últimos años.
1: Claro, es que ese es el diagnóstico. Para que la situación en general del país mejore, el país tiene que volver a crecer. El tema es cuáles son las medidas para tomar o generar condiciones para ese crecimiento. Claro. Y allí es donde la receta no es necesariamente disminuir los impuestos o recortar derechos o beneficios sociales, que es la receta clásica neoliberal, clásica que ya sufrimos, ¿no es cierto?, los chilenos en dictadura, ¿no es cierto?, donde, no sé si te acuerdas tú, se congelaron las pensiones, se congeló el salario mínimo, se congelaron las asignaciones familiares, se produjo una cesantía importantísima.
0: Nació la AFP.
1: Claro, entre otras cosas.
0: Que lo que allí pasa es que la AFP, Samuel, si no me equivoco,
1: nació del año 81.
0: Nació producto de que en ese momento nadie quería negociar con Chile.
1: Claro, se necesitaba plata para hacer inversión, se crea la AFP y los grupos económicos toman esta plata porque las AFP son los cajeros automáticos de los grupos económicos y por eso se produce inversión, por lo tanto, pero ¿cuál es el problema de Chile? Y aquí es el diagnóstico que está compartido. Okay. Chile lleva 20, 30 años y quizás más exportando solamente materias primas. Al principio eso funcionó, China estaba en plena expansión, hace 20, 30 años atrás, China creciendo de tasa del 8, del 9 hasta el 12%, necesitaba mucha materia prima y eso significó que Chile fue muy beneficiado con eso y por eso hubo crecimiento económico. Pero hoy día Chile tiene que ir a una segunda fase exportadora, ponerle valor agregado a su producto. No podemos seguir vendiendo manzana, roca, donde va el cobre, ¿no es cierto?
0: Oro.
1: Molibdeno y otros metales muy importantes. Tenemos que ponerle valor agregado y por eso que la educación, la innovación, la tecnología y la ciencia son importantes. No son un libro que queda ahí guardando polvo. O sea, cuando se hace inversión en conocimiento es para ponerle valor a esos productos. Chile es un país muy rico, pero si no produce y le pone valor agregado, evidentemente no vamos a poder salir de este círculo del crecimiento del 2%, porque necesitamos que la productividad vaya también en ciencia y tecnología para vender productos elaborados y así obtener mayores tasas de ganancia y de crecimiento para el país.
0: Exacto. Ese punto importante recién tocaste ciencia y tecnología, lo voy a tocar al tiro. Pero antes, bueno, lo que decía, que bajar los impuestos y todo esto va a ayudar a que hay como 940.000 chilenos sin trabajo. El 1,4% trabaja de manera informal. El desempleo, siempre informando que vienen con un 80% de herencia. Y aquí tocó las pymes, pues, en esto de ir creciendo, que dice que al bajar el impuesto, ¿qué es lo que va a pasar? Que las grandes empresas siempre son vitales, están trabajando con las pymes porque ellos le entregan los productos. Pero es un riesgo bastante alto eso de que... ¿Qué va a pasar con las pymes? Pues las pymes, con los impuestos, ellos van a tener que seguir pagando y a veces no van a poder entregar el producto que le va a pedir las grandes empresas.
1: Absolutamente, y los beneficios de esta llamada mega reforma, ¿no es cierto? Esta ley Tutti Frutti, la ley miscelánea, la llamada ley de la reconstrucción, que tiene dos artículos de reconstrucción y los otros 48 son de otras materias económicas e incluso de vivienda, habla, ¿no es cierto?, de que la preocupación no es un tema... se usa la excusa de la reconstrucción, se usa el drama de personas que perdieron su vivienda en un incendio, ¿no es cierto?, afectados materialmente, se usa para introducir de contrabando, como un caballo de Troya, de contrabando estos beneficios tributarios para las grandes familias. El pago de las contribuciones, que se quiere hacer una exención universal al pago de contribuciones, va a significar que el Fondo Común Municipal, que financia gran parte del presupuesto de las municipalidades, va a disminuir y no va a ser compensado suficientemente por el Estado. Y si lo tiene que compensar, ¿con qué lo va a hacer? Si está disminuyendo ingresos de fuentes de financiamiento de impuestos. Por lo tanto, ¿qué pasa con el municipio de Tortel? Yo lo he dicho ya en otros programas, el 96% de su presupuesto depende del Fondo Común Municipal. Sí. El caso de Coyhaique, el 80% de su presupuesto depende del Fondo Común Municipal.
0: Oye, por ahí escuchaba que Tortel diariamente está gastando casi 2 millones de pesos diarios, no sé si un carril, corríjanme por favor, estimadas y estimados auditores, nos llaman al 672-23-1959, ¿no? 2 millones de pesos diarios para generar electricidad. No sé si...
1: Porque el generador es a petróleo. Claro. Entonces ahí donde también tenemos que... ¿Cómo desarrollamos nuestra región con fuentes alternativas? Porque tenemos aquí capacidad, condiciones, ¿no es cierto?, climáticas para generar energía sin que contaminar tanto con estas fuentes fósiles, ¿no es cierto?, con el petróleo, con el diésel. Y... si no ponemos recursos en la tecnología, si reducimos los impuestos, hoy día el recorte más grande es en materia de salud y se sale con esta tontera, ¿no es cierto?, porque no sé cómo calificarlo de otra forma, que dicen, no, se le rebaja el presupuesto a los hospitales, no a los pacientes.
0: Pero habló que las listas de espera habían sido reducidas.
1: Es que viene un programa de lista de espera, ya se redujo importantemente.
0: ¿De dónde viene? ¿De atrás?
1: Sí, del periodo anterior se hicieron esfuerzos importantes. Lo que pasa es que la pandemia nos obligó, ¿no es cierto?, a concentrar esfuerzos en la pandemia y quedaron de lado muchas situaciones que estaban en garantía explícita de salud y otras, ¿no es cierto?, que la garantía explícita incluso desplazan a que no tiene garantía explícita, por lo tanto la lista de espera se incrementó importantemente. Y en eso nadie puede decir, oye, ¿por qué no se priorizaron otras cosas? Porque había una emergencia nacional que era el COVID. Al salir de la lista de esperas que se generaron por esas condiciones, siempre una apuesta que puede hacer mejor las cosas, hacerlas más eficientes. aprovechar mejor la infraestructura. ¿Por qué un hospital público no puede operar de día y en las tardes? ¿Por qué en la tarde se externaliza a prestadores privados? Más allá que paguen o no paguen, ¿no es cierto? Uh-huh. Y ahí es donde la tecnología y la innovación, ayer veía un programa, están haciendo unas operaciones con instrumental médico con imanes. Uh-huh. Tecnología que se está incorporando a algunos hospitales públicos y que genera esa tecnología, que esta operación con imanes, que es menos invasiva, la persona se recupera más pronto, se consume menos días cama, ¿cierto? Por lo tanto, hay una mejor utilización, se hace más eficiente. Cuando hablamos de más y mejor estado, es para hacerlo más eficiente. Y aquí está, lo anunció, y probablemente lo tengas ahí, viene un análisis de reducción del aparato del Estado cuando Chile, en comparación con los países de la OCDE, tiene un Estado bastante pequeño y muy eficiente. El problema no está en el tamaño del Estado, sino en cómo hacerlo más eficiente. Y allí es donde la discusión, o sea, hay países que tienen un Estado bastante más grande que el nuestro, pero son bastante más eficientes también. Y cuando uno habla de modernización del Estado, y ahí me sale mi alma de ex dirigente de la ANEF, ¿no es cierto? Es porque se pueden hacer mejores cosas, pero a veces están mal distribuidas las dotaciones, están mal distribuidas los elementos, y la reducción del Estado pasa a veces, reducir el Estado lo que significa es peor atención para la gente que la necesita.
0: Bueno, de hecho se focalizó también a lo que es el cáncer, donde está atacar lo que es la lista de espera, sobre todo en las personas que están esperando ser tratadas con este flagelo del cáncer. Hoy en día, llevándolo a la realidad acá en Coyhaique, ya he tenido dos conversaciones con personas, una que se tuvo que atender producto de un estrés y le dio como una parálisis facial y andaba bastante, y todavía tiene que viajar al norte con recursos propios y atenderse en el norte, y le habían dicho, oye, aparte de la radiografía y todo esto que tenemos que hacerte, te vamos a hacer un escáner, el escáner está malo. Igual una persona muy con mucho cariño, la tía Adriana, lamentablemente igual fue diagnosticada de cáncer y también le dijeron que el escáner está mal. O sea, ¿qué pasa con eso? Tú tocaste un punto importante con respecto a la lista de espera, con estrategias y nuevas cosas. Por ejemplo, esta estrategia que empezó el año pasado, el periodo pasado, yo no digamos que desde ahora, pero sí con la pandemia y todo eso, el hecho de haber trabajado en llamadas telefónicas, telemedicina, o también que los profesionales acudieran a tu hogar, que hoy en día están concurriendo sobre todo donde están los adultos mayores, ¿crees que es un avance con respecto a lo que está pasando en salud?
1: Sin duda, todo lo que sea una mejora en materia de salud siempre va a ser bien recibido.
0: ¿Descongestiona ahí la afluencia
1: hoy día, los centros públicos? Sí, sin duda. Mira, una de las cosas buenas que mejoró la pandemia, ¿no es cierto? La telemedicina, el hospital digital que estaba en pleno desarrollo. A mí me tocó el año antepasado ir a la inauguración del hospital digital aquí en Balmaceda, que uno dice está a 50 minutos o 45 minutos, dependiendo del conductor y las condiciones, correcto, de Coyhaique, ¿no es cierto? Donde te puede atender un especialista, darte una orden, ¿no es cierto? Y tomarte dar un tratamiento. Para otras zonas también es muy importante. Para eso necesitamos tecnología. Entonces, cuando por un lado te recortan recursos, y el recorte más importante hoy día que ha cometido este gobierno es en materia de salud, cómo después se puede gestionar eficiencia si te están recortando plata. ¿Cuál es el problema que hoy día tenemos en salud? Que el presupuesto que se discute en el Parlamento y que se aprueba en diciembre para el año siguiente, en agosto ya no te queda presupuesto y te tienen que estar suplementando. Uh-huh. Por lo tanto, si ya tienes un déficit que tú sabes que vas a tener, lo peor es recortarte antes, porque eso quiere decir que ya la plata no te va a durar hasta agosto, te va a durar a lo mejor hasta junio, hasta julio. El hospital digital viene a resolver muchos problemas. La tecnología, el 5G, que la mayoría lo ve en el celular, ¿no es cierto? Uh-huh. por lo menos en China está permitiendo hacer operaciones a distancia.
0: Claro.
1: ¿Ya? Y ahí hay una serie de otros elementos que se puede hacer más eficiente, el uso de horas hombre, el uso de camas hospitalarias. Claro. A veces tú no necesitas construir una gran instalación hospitalaria, sino que hacer un mejor uso eficiente de la tecnología. Pero para eso, nuevamente, necesitamos recursos y necesitamos atraer recursos al Estado y no recortar impuestos que nos dejan con menos capacidad, con claro, menos posibilidad de maniobra para enfrentar estas necesidades y estas prioridades que tenemos.
0: Uh-huh. Bueno, tocó el tema de investigación, porque la salud va de mano con la investigación y muchas cosas, donde igual, como que un rato, no sé, tú igual lo comentaste en conversaciones anteriores, donde están bajando también recursos para lo que es investigación. Y yo creo que para un país, para poder ir avanzando, tiene que invertir en investigación. Y lo dio a conocer que también parece que es, bueno, aunque vamos a hacer algunos recortes, sí vamos a aportar un poco en investigación. No entendí esa parte.
1: Sí, aquí hay que tener un tema claro. Chile está invirtiendo, hasta el año pasado, está invirtiendo un 0,4% de su Producto Interno Bruto en investigación, en claro, ciencia. Comparativamente con los países desarrollados, claro, no alcanza a ser ni un 25%, ni un 10%. Entonces, tenemos que incrementar esa cifra y no reducirla. O sea, uh-huh, cuando cuestionamos las investigaciones, a veces la investigación que demora años en poder resolver algo, no es plata malgastada, no es plata desperdiciada, no es un libro que guarda polvo en una biblioteca. Lo comentaban a propósito de este barco que apareció con ANTA en Ushuaia y llegó, sí, a España, ¿no es cierto? ¿Qué hicieron las autoridades españolas? Al primer país que llaman para saber investigaciones y qué hacer en caso de ANTA es a Chile. Porque claro, en Chile es donde hay más investigación y hay papers y hay como guías clínicas y protocolos de qué hacer en esos casos, no, cómo proceder a esas situaciones. Por lo tanto, la inversión en tecnología nunca es un desperdicio. Puede ser que no tengamos un resultado productivo, no va a generar empleo directo inmediatamente, pero de hecho, el descubrimiento de los teléfonos móviles, el de los computadores y otras materias son años de investigación, años de inversión y a veces que años de inversión que fracasa y que hay que volver donde está el defecto, ¿no es cierto?, para poder repararlo, pero al final del día enriquece el producto final, enriquece lo que se está haciendo y ahí donde necesitamos tecnología, uh-huh, como te decía yo, para darle valor agregado y para generar mayor trabajo. Cuando un producto ya no, tú no exportas la roca, sino que producta, claro, el cobre refinado o incluso productos derivados del cobre, si tenemos cobre, tenemos litio, tenemos fuentes de energía renovables, ¿por qué no podemos desarrollar una tecnología automotriz, por ejemplo, de autos eléctricos?
0: Bueno, de hecho hoy en día hay que también valorizar a estos pequeños jóvenes que de a poco están entregando prototipos de, por ejemplo, de proyectos que incluso han sido expuestos en el extranjero, lo que es la robótica y todo eso, que a veces uno se decía, no, si la robótica eso es para los chinos, es para los japoneses, ellos manejan, pero a veces las buenas ideas salen también de un lugar con pequeñas cosas tan simples para crear algo.
1: Tenemos muchas capacidades, sí, y hay que confiar en la tecnología chilena, en los científicos chilenos, en los investigadores chilenos, uh-huh, y ahí es donde yo creo que hay que dejar la ideología de lado. Esto, exacto, de que generarlo todo a la productividad, generarlo todo a la producción, uh-huh, de riqueza inmediata, al ánimo de lucro, yo creo que es un error y que lo vamos a pagar caro. Además, este proyecto de la mega reforma, ¿no es cierto?, introduce otro elemento de contrabando, la invariabilidad tributaria. ¿Qué quiere decir eso? Que en 25 años no se le van a poder cambiar las reglas del juego a quien haga inversiones por 50 millones de dólares. Eso quiere decir que en los próximos 6 gobiernos no le van a poder cambiar las condiciones. O sea, no solamente hay un tema de posiblemente constitucionalidad en aquello, sino que también amarra a los próximos 6 gobiernos a no cambiar las condiciones, buscando inversión. ¿Y por qué van a invertir a otros países? ¿Por qué llevan la plata a los paraísos financieros, a los paraísos fiscales como Canadá, como Panamá u otros, ¿no es cierto? Porque no quieren invertir en Chile, exacto, porque las reglas del juego no están claras o porque no quieren pagar impuestos.
0: Exacto. Oye, nos está pillando el tiempo, nos dice Marquito que ya estamos, nos quedó en el tintero me salió el nombre de algo por ahí. Oiga, lo que es el agro, donde dice que quiere fortalecer lo que es la inversión histórica en riesgo, y por supuesto también lo más importante que afecta también a la región, podríamos decir que son los proyectos de calificación ambiental, donde dio una cifra, 13.900 millones de dólares que han ingresado, se han aprobado, si no me equivoco, 389 proyectos de calificación ambiental, donde quieren ponerle más ruedas, más velocidad a lo que es los recursos de reclamación. De hecho van a hacer, ahí está el trabajo del Comité de Ministros, y la idea es que, y que en 6 reuniones ya se han destrabado 7.000 millones de dólares, lo que es los 13.900 millones que están ahí.
1: Son proyectos que ya venían, algunos incluso ingresaron en el gobierno de Piñera. Hay que decirles, probablemente ahí haya que agilizar la decisión en materia ambiental, no pasar por sobre las normas ambientales, pero sí, también hay voces que hablan de que la integración política y no técnica de algunos de estos organismos es lo que a veces ralentiza, demora, ¿no es cierto?, la toma de decisiones. Todavía no ingresa ningún proyecto nuevo que se haya aprobado, que haya ingresado en este gobierno y que se haya aprobado en este gobierno. Son proyectos que ya venían de arrastre, ¿ya? Y algunos ya con varios pasos dados entre medio, porque no es llegar y hacer un tema ambiental. Incluso este proyecto de reforma tributaria, ¿no es cierto?, cuestionado por la Corte Suprema, porque pone objeciones al tema de las revocaciones ambientales y generaría un perjuicio fiscal importante de revocarse los permisos ambientales. Ahí hay que tener cuidado con eso también, y esperamos que el Senado prime la sensatez y se rechacen todos los aspectos negativos de esta reforma tributaria que está en desarrollo en el Congreso.
0: Samuel Navarro, un placer el haber estado contigo. Bueno, será hasta una próxima oportunidad cuando tengamos la posibilidad de volver acá a conversar y esperar 6 meses más. Yo creo que a fines de diciembre por ahí estarán dando a conocer nuevamente otra información, otro resumen de lo que ha sido el gobierno de José Antonio Kast.
1: Ahí podremos ver los balances, ¿eh? Claro, en materia de inflación, en materia de IPC, en materia de cesantía, en materia de inversión, y esperar que la situación no siga siendo crítica. Se nos viene un invierno bastante complejo para nuestro país, con alza en combustibles, con alzas en alimentos, con alza en transporte, y esperamos que se puedan tomar medidas que al menos mitiguen la situación que va a afectar a las grandes a las familias trabajadoras de Chile. Un gran abrazo y nos vemos el próximo lunes.
0: Bien, chau, chau.
1: Chau, chau.
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0: Hola, ¿qué tal? ¿Con quién hablo? Buenas tardes. Hola, ¿qué tal? Buenas tardes. Hola, ¿qué tal? Buenas tardes.
1: Hola, ¿cómo le va, Marquito? Juan Carlos Bahamonde, ¿con quién hablo?
0: Juan Carlos Bahamonde, estimado amigo.
1: ¿Cómo te va, Juan Carlos? Bueno, lamentablemente nos fallaron los invitados hoy día, aparentemente.
0: Los invitados, claro, brillaron por su ausencia y teníamos dos personas, uno de Coyhaique y otro de Puerto Aysén, y ninguno de los dos hasta el momento ha aparecido, así que pedir las disculpas correspondientes porque uno normalmente hace todas estas coordinaciones con una semana de anticipación. Durante el día hicimos dos contactos para que estuviéramos a la hora, llegué acá un cuarto para las 7, conversé con el invitado y descubrí por ahí que estaba en una reunión con otras autoridades, así es que indudablemente hay que entender que hay un tema laboral de por medio y por lo tanto nosotros pasamos a ser un accesorio en este día. Así es que, Panchito, vamos a tener que sacar el programa adelante con toda la información que principalmente yo estuve en el básquetbol este fin de semana con jornadas muy, muy lindas. Como siempre, un buen espectáculo. Y tú anduviste, tengo entendido, en la disciplina de la rayuela. La rayuela como deporte, no la rayuela que conocemos los fines de semana, los días viernes o sábado.
1: No, la verdad, Juan Carlos, vamos a decir que yo ayer anduve por acá, el recinto está muy cerca al balneario El Teja Verde. La verdad es que fue una tarde muy emocionante. La verdad es que nosotros, como somos futbolistas, de repente dejamos otras disciplinas aparte, pero yo la verdad es que ayer me pasé bastante frío, estuve desde las 2 de la tarde hasta las 19 horas cubriendo la disciplina de la rayuela.
0: Porque pero ahí la gran mayoría de esos niños, ¿cuánto se llama? ¿Son exfutbolistas, tengo entendido?
1: Ah, sí, sí, sí. Me junté con bastante gente, futbolista, ya,
0: Panchito, ¿sabe?
1: Gente mayor.
0: Panchito, ¿sabe? Está llamando.
1: Juan Carlos, tengo una entrevista por ahí con un concejal de la comuna de Río Urbaño.
0: Panchito, ¿estás escuchando?
1: Con su discapacidad, el hombre los acompaña.
0: Panchito, ¿estás escuchando igual o no?
1: Sí.
0: Porque está llamando el amigo de Puerto Aysén, a ver si engancho el llamado y dejamos el material que tú tienes para desarrollarlo otro día. Voy a intentar, espérame en los micrófonos.
1: No, quieto, tranquilo.
0: Ahora sí.
1: ¿Sí?
0: Jorgito, voy a cortar el llamado que tenía con un colaborador y comenzamos.
1: No hay problema, Juan Carlos, hay cualquier cosa yo vuelvo a llamar.
0: Perfecto, gracias, Marquito. Cortamos el llamado telefónico, establecemos el contacto con don Jorge Villegas. Tengo entendido, yo estaba dando las explicaciones, que aquí la prioridad siempre es el tema laboral y tú fuiste llamado por el jefe, tengo entendido, estabas en una reunión de coordinación.
2: Sí, don Juan Carlos, sí, gracias por la espera. Lo que pasa es que estamos justo ya cerrando un poco la minuta de las reuniones que se van a hacer en la ciudad de Santiago con la ministra del deporte y otras instituciones que vamos a visitar, así que era necesario tener estas conversaciones previas para tener las ideas claras y llegar con el objetivo claro de lo que se quiere solicitar.
0: Perfecto, Jorge, mira, tengo la intención de establecer contacto con Puerto Aysén prácticamente todas las semanas y quiero comprometerte a que elaboremos una minuta de trabajo porque Ventisquero se escucha tanto en Coyhaique como en Puerto Aysén. Puerto Aysén tengo los resultados de mi club, que en este caso yo lo sigo, el Lord Cochrane, tengo la información, pero sería muy parcial. Entonces, comencemos, Jorgito, con lo que se realizó, porque yo tenía entendido que la maratón de Glorias Navales se había realizado para el 21 y efectivamente se cambió la fecha. Cuéntame, ¿cómo estuvo esa jornada? ¿Cuántos fueron los competidores? ¿Cómo resultó esta jornada?
2: Bueno, como ustedes dicen, se hizo una modificación a la fecha de la corrida de Gloria Naval, debido a que, obviamente, por la demanda que igual tiene la Armada de Chile, solicitó el apoyo con el apoyo desde el primero de, perdón, para el día 31 de mayo, así que empezamos a coordinar esa fecha y ayer se dio la ejecución de esta actividad, donde en menos de dos días tuvimos alrededor de 370 inscritos, en el cual tuvimos que ampliar en este caso los competidores, y llegamos a cerrar en menos de cinco días 478 competidores que estuvieron participando en la corrida Gloria Navales el 31 de mayo que se ejecutó allá.
0: ¿En qué categorías se dividieron en esta jornada?
2: No, se hizo una sola categoría, todo competidor, dama y varones. No hubo un desglose de competidores, ya que debido a la demanda y a la inscripción y también a los recursos, que como bien saben, de repente no hay tantos recursos para hacer y premiar a todos, y que se hizo solamente la premiación del primero al tercer lugar, dama y varones, en todo competidor.
0: Ya, correcto. ¿Tienen los nombres por ahí de las categorías damas y varones que podamos dar a conocer, por favor?
2: ¿Los ganadores?
0: Sí, por favor.
2: Ya, ahí María Luisa, que es nuestra periodista, va a andar buscando la
0: correcto.
2: Información. Ya, pero... Sí, porque fueron primer y tercer lugar damas y varones en 5K, en 10 kilómetros y en media maratón.
0: Ya. ¿Y gente de Coyhaique, de otros lugares, llegó a participar?
2: Llegó gente de Chile Chico, sé que el cuarto lugar estuvo desde Cochran, un corredor que es fanático del trail, estuvo participando también, que fueron algunos de los competidores de Mañiguales, uniformados desde Isla Huicha estuvieron participando, así que hubo harta adherencia de toda la región, y obviamente que Coyhaique siempre haciéndose presente con el... Que creo que hoy en día ya estamos igualando Coyhaique con el 50% de competidores, porque antes en todas nuestras actividades más del 70% eran competidores de Coyhaique, y hoy en día ahí se le ha crecido mucho sus corredores, sus deportistas, que hoy en día participan, no solamente existe el polideportivo, sino que existen muchos gimnasios más, o box de entrenamiento que se preocupan de la salud y el deporte de nuestros vecinos, así que nosotros estamos contentos de que esto cada día vaya aumentando la demanda, y ayer durante la corrida, durante la actividad, mucha gente se acercó a conversar con el alcalde Luis Martínez, obviamente felicitando la gestión que ha hecho durante todo este periodo a través del deporte, pero también haciéndole la demanda de la necesidad que necesita la comuna de Aysén, que es apurar un poquito la pista atlética que se extraña y hace años se está peleando en Puerto Aysén.
0: Perfecto. De mis tiempos en Aysén, yo creo que con suerte podemos haber llegado en alguna oportunidad a los 50 corredores, entonces llegar casi a 500 es espectacular. Ese trabajo no lo hacen solo, indudablemente, los profesores, los clubes de atletismo y las otras disciplinas que se suman en este caso al trabajo que se hace en el día a día, porque llegar a competir en los, aunque sea en 5K, también significa un trabajo previo que tú tienes que prepararte con la debida responsabilidad. Eso significa un trabajo, reforzamiento en todas las áreas, pues, el tema de salud, el tema de la alimentación, todo lo que tienes que preocuparte para llegar en buenas condiciones a competir, porque esto prácticamente es una alta competencia de nivel amateur, pero es una alta competencia.
2: Sí, ya hay una preparación, ya no se ve como la competencia amateur como usted dice. Hoy en día se nota el momento de que la gente está haciendo el calentamiento previo. Antes siempre se solicitaba, nosotros siempre nos solicitaban que llegue un profesor de Zumba y haga como Zumba antes la actividad. Entonces como que la gente o las instituciones han aprendido que hoy en día cuando se hacen competencias de esta categoría, lo que necesita la gente es calentar de verdad, hacer movimiento articular, tener todas las necesidades de un camarín, un baño, espacios donde poder correr y calentar. Entonces eso se ha visto, y a raíz de que sea, hay clubes en Coyhaique, que hay muchos clubes o profesores que tienen su equipo acá en Aysén, igual se está formando, y eso lleva tiempo, dedicación, y nosotros eso nos coloca muy contentos de cómo se ha desarrollado este último tiempo. Ha sido un cambio, pero en 360 grados desde que se abrió el polideportivo en 2013 a lo que lleva hoy en día el año 2026. Sabemos que seguimos con falencia a nivel regional, a nivel nacional, pero yo creo que teniendo una comunidad compacta donde podamos tener diferentes actividades deportivas, donde no nos estemos peleando entre nosotros, que en Aysén hoy en día eso nos favorece y nos beneficia un montón, de que no discutimos con nuestros pares en diferentes disciplinas deportivas o clubes deportivos, ayuda mucho a que esto funcione mucho. Usted dice, claro, anteriormente eran 50, ayer casi llegamos a los 500, pero en vacaciones de verano, en nuestras actividades, el ciclismo supera los 800, cuando se hace una cicletada, cuando se hace una corrida familiar nocturna, superamos los 400. Entonces, el aumento de la actividad ha sido demandante. O sea, ya la comunidad nos está pidiendo que empecemos a generar más actividades. Obviamente que no podemos estar generando todos los meses, porque también tenemos que darle prioridad a otras cosas. A diferencia de Coyhaique, que el IND se preocupa en un 100% de la capital, y eso se entiende porque están allá mismo, pero nosotros que estamos simplemente a 60 minutos, tenemos que depender de nosotros mismos. Nos hicimos cargo completamente nosotros de los juegos comunales con recursos propios de la Corporación de Deporte para poder definir los finalistas del voleibol, del básquetbol, del futsal. Entonces son recursos que de repente uno invierte y que para nosotros son una inversión grande para que los chicos de los establecimientos puedan tener el campeonato que hay durante el año, porque participan desde Villa Mañiguale, Puerto Chacabuco, Isla Huichas, los establecimientos. Entonces colocamos a disposición a 100% el polideportivo. Se agradece a la red de profesores que hoy en día la lidera Alejandro Vera, en facilitarnos las dependencias del IND para poder darle cabida a todas las disciplinas deportivas. Y así vamos funcionando. Por eso le digo, la comunicación que hoy en día existe entre todas las instituciones, y nosotros pasamos a ser una institución colaborativa para las otras disciplinas deportivas, desde el voleibol, básquetbol, atletismo, ciclismo, la armada, gendarmería, ejército. Son todas las instituciones que siempre nos están apoyando, bomberos que nos están apoyando para que podamos zanjar actividades que llamen la atención y que lleguen a esa cantidad de público. Hoy en día tenemos esa llegada con toda la comunidad, ocupando obviamente siempre el respaldo del Polideportivo 21 de Abril, que es uno de los recintos más grandes, y tenemos todavía esa gana de que esto tiene que seguir creciendo. Así que estamos contentos del trabajo que se ha realizado, estamos contentos del desarrollo deportivo que se ha generado en la comuna de Aysén con las diferentes disciplinas deportivas, contentos de que la asociación de básquetbol se haya reactivado y empiece nuevamente el básquetbol en Puerto Aysén. El voleibol va muy bien encaminado, el ciclismo ha tomado una importancia tremenda y la natación también. Lamentablemente hoy en día no tenemos la piscina debido al desprendimiento de la techumbre de la piscina, pero ya se está trabajando, esperando que salga el convenio final del gobierno regional para poder empezar la licitación final del recinto. ¿Qué es lo que se va solicitando? El boxeo. Tenemos nosotros como corporación tenemos un ring de boxeo que se están pidiendo casi todos los meses, porque hay veladas en Chacabuco, en la isla, Coyhaique, gimnasio IND. Entonces todas las disciplinas hoy en día tienen cabida en la corporación, así que estamos contentos del trabajo obviamente que ha generado el alcalde. Nosotros simplemente trabajamos para que todo lo que él prometió en campaña se pueda ir desarrollando a plenitud, y obviamente que el apoyo desde el municipio para la corporación, el apoyo desde el gobierno regional con su 8%, con sus asignaciones directas, para nosotros es súper importante para seguir desarrollando el deporte en nuestra ciudad.
0: Jorgito, no sé si pasa lo mismo que está sucediendo acá en Coyhaique a raíz de esta gran demanda que hay hoy día por hacer actividad física. los gimnasios se están quedando chicos, tú consigues una hora después de las 11 de la noche, de repente la única disponibilidad que va quedando libre. No sé si está sucediendo lo mismo en Puerto Aysén con los gimnasios que hay, porque a la claridad absoluta que necesitamos más espacios para seguir practicando deporte, para seguir mejorando nuestra calidad de vida. ¿Te parece?
2: Sí, acá hay una demanda tremenda. Nosotros, el año 2025, el 75%, el 80% de la demanda de la cancha del polideportivo era a través de fútbol. Como este año tuvimos que sacar la carpeta, tuvimos que darle prioridad a otras disciplinas deportivas y estamos al 100% en el básquetbol y en el voleibol. Y hoy en día ellos ocupan el recinto desde las 5 de la tarde hasta las 23 horas. Y obviamente que hay una demanda por fútbol. Y obviamente que hoy en día también la problemática que el Servicio Local de Educación no facilita las dependencias para hacer deporte para la comunidad, y se entiende porque es un gimnasio para los estudiantes. Y si hay una demanda, el IND hasta las 00 arrienda, entonces en Aysén nosotros igual tenemos esa necesidad de ampliar. Nosotros cerramos durante el mes pasado la licitación de las nuevas palmetas del polideportivo para poder tener dos canchas simultáneas en arriendo para que vuelva el futsal y el balonmano, que también se juega harto en Puerto Aysén. Así que esperemos que en el mes de agosto ya aumentemos diferentes disciplinas deportivas, cerrando a las 00, entonces ya atendemos dos disciplinas deportivas por hora, así que un poquito generamos esa, bajamos la demanda, pero sí, hace falta más recintos deportivos que tengan esta posibilidad de arrendar. El fútbol es algo que pide mucho. Como usted es fanático del Cochrane, sabrá que Semillita hoy en día del Cochrane tiene alrededor de 150 niños jugando que no tienen espacio donde arrendar. También los papás se preocupan de que las condiciones climáticas no acompañan mucho, así que esperemos el día de mañana nosotros ir avanzando. Está la idea del alcalde de echar las canchas exteriores del polideportivo para colocar un pasto sintético donde podríamos trabajar el fútbol sin ningún problema, con iluminación y techado, en un fútbol 7, en un fútbol 8, sin ningún problema, desde las 17 a las 23 horas, en donde se podría generar quizá competencia del fútbol local. Así que esperemos, de a poquito vamos avanzando en la demanda. Obviamente hay algunas dificultades, se está avanzando en la Huicha ya tiene su gimnasio. Hace una semana atrás se viajó a Isla Huicha a presentar el proyecto de su nuevo estadio, que esperemos que empiece ya a encaminarse durante el segundo semestre. Así que se está cumpliendo en todo lo que se ha prometido. El alcalde Martínez ya le ha dado prioridad a eso, y creo que el deporte, como lo dijo en campaña, es la prioridad y el futuro. Todos sabemos que el deporte hoy en día es salud. Hoy en día todos saben de que desde el servicio de salud mandan a hacer deporte, en vez de mandarte a empastillar, te mandan a hacer deporte. Desde la de salud mental, del COSAM, que existe en Coyeque, que existe en Aysén, te hacen hacer actividad física. Entonces nosotros obviamente que tenemos esa diferencia con Coyeque, que tenemos un recinto deportivo grande donde los costos son bajísimos y donde sabemos que esto es completamente social. Se agradece no solamente al alcalde, sino también a todos los concejales de la comuna que hoy en día aprueban nuestra subvención para nosotros poder solventar lo básico que tiene este recinto, que son alrededor de 50 millones de pesos mensuales. Así que hemos avanzado a poco. Como le digo, hay falencias que tenemos que mejorar, pero está ese trabajo que se hace día a día para poder mejorar y entregar un buen servicio, no solamente en el polideportivo, sino llevar el deporte a toda la comuna y que llegara a todos los vecinos de la comuna Aysén.
0: Jorge, cuéntame, para ir cerrando el programa, pero encuentro que es lo que van a ir a hacer a Santiago. ¿Cuál es la intencionalidad que tiene ese proyecto que tienen en mente ustedes como Municipalidad de Aysén? Porque lo encuentro que es espectacular.
2: Bueno, lo primordial es darle continuidad y un poco ya llevar a cabo el proyecto que tiene el alcalde, que es ya dar un salto gigantesco en el área deportiva, que es que el polideportivo futuro sea un centro clínico deportivo. Yo creo que es el objetivo principal que tenemos como administración, como corporación de deporte, pero también es lo que quiere llegar el alcalde, llegar a ese punto. Entonces queremos presentar esta idea, pero no solamente a través de la ministra, sino a través de visita a instituciones como la Universidad Católica, que hoy en día tiene a los mejores profesionales desde los doctorados. Hay profesionales que hoy en día están trabajando en la Universidad Católica, que son de Coyhaique, que no recuerdo su nombre, pero voy a tener la oportunidad de estar con ellos durante esta semana. Y obviamente la necesidad que tiene toda comuna, espacio deportivo, equipamiento, la pista atlética, poder buscar algunos carros deportivos para que las clases no solamente se queden en un sector, sino llevarla a Mañiguales, que no tiene un gimnasio hoy en día, a Puerto Aguirre, que quizás es complicado llevar una clase dirigida, seguir promoviendo todavía un poquito lo que es la prescripción médica, que hoy en día comenzó desde un equipo de profesionales aiceninos que trabajan en el hospital de Puerto Aysén. Nosotros nos encantó la idea y seguimos trabajando, y eso es potenciar lo bueno y obviamente las ideas geniales que se han generado a raíz de todo esto de lo que estamos conversando, don Juan, que toda la demanda que se necesita en Aysén va no solamente con salir a correr o jugar a la pelota, sino desde la nutrición, desde el apoyo psicológico, del apoyo profesionales, y creo que eso es solamente para la gente que no es solamente para la gente que hace actividad física como competitiva o formativa, sino también llegar a todo, a la formación, a niños menores de 10 años, darle más auge al adulto mayor, que hoy en día nosotros le tenemos esa prioridad, pero falta ese apoyo diferenciado, las personas con enfermedades cardíacas, que hoy en día no tienen el apoyo que necesitan para poder hacer actividad física segura, porque hoy en día una persona enferma cardíaca necesita hacer actividad física, pero no hay ningún espacio que no sea el hospital que pueda hacer una actividad física con respaldo. Entonces eso es lo que vamos a buscar, poder proyectar un Puerto Aysén, una comuna de Aysén diferente, poder presentar al país que Puerto Aysén está en el área de deporte, está no solamente en lo competitivo, sino en el desarrollo deportivo, que tiene que ver con todo, la prevención, la rehabilitación, las evaluaciones que son los primordiales para un buen desarrollo deportivo y un buen desarrollo también de un envejecimiento activo, que es la idea que quiere el alcalde Martínez.
0: En este caso, el trabajo mancomunado que van a hacer con el servicio de salud me parece de lo más interesante, porque nosotros, hablo de mi época en Aysén, en los años 70, lo primero que nos hacían era ir donde el doctor que estaba designado para que nos atienda a nosotros los deportistas, y teníamos que ir cumpliendo metas, nos hacían controles de evaluación, y puede haber de repente alguna excepción, y nosotros nos encontramos con el desastre que significa una enfermedad cardíaca, por ejemplo, y hay un nivel de exigencia mayor, y esa persona que está trabajando en cualquier disciplina se encuentra el día de mañana con esta dificultad, y elaborar planes de trabajo conjunto con el servicio de salud significa tener la certeza de que tú estás haciendo bien tu trabajo y que ese joven, esa niña, ese niño que va a comenzar en la actividad física, esté en las mejores condiciones y evaluado por gente profesional.
2: Exactamente, es cuidar al vecino, no solamente incentivar al vecino, al más pequeño, pero también cuidar al vecino, al que fue corredor, al que fue basquetbolista, al que fue futbolista, porque todos sabemos que hay una etapa que llega y se termina de hacer actividad física porque en el médico le dijeron que tenía que dejar de hacer deporte. Hoy en día son súper pocos los especialistas que te dicen que te limitan a no hacer actividad física, a no ser que sea respaldado o seguido por un profesional. Y eso es lo que queremos nosotros tener especialistas, tener espacios donde la gente con enfermedades no transmisibles, que tienen que ser guiadas por profesionales, las puedan hacer con tranquilidad en el polideportivo. No solamente subirse a una trotadora y trotar y hasta que tenga 170, 180 pulsaciones voy a parar. No, que haya un monitoreo cardíaco, un monitoreo de lactato, un monitoreo de desgaste muscular, de fuerza muscular, que hoy en día la tecnología ha avanzado. Nosotros ya estamos súper atrasados en la tecnología y el equipamiento que tenemos. La tecnología que hoy en día viene desde Alemania, viene desde Finlandia, son tecnologías que hoy en día están tope de línea y que hoy en día lo ocupan los centros médicos deportivos, y eso es lo que nosotros queremos optar. Quizás no va a ser este año, pero sí queremos dejar la chispita, la idea de lo que tenemos pensado hacer hacia el gobernador, hacia el Seremi del Deporte, hacia el director del IND. Y hoy en día tenemos la oportunidad de conversar todo esto con la ministra del Deporte, y para nosotros es súper importante que la autoridad máxima que nos guía a nosotros tenga conocimiento que en un lugar bien lejano, que es la comuna de Aysén y que es Puerto Aysén, se está trabajando de una manera que quizás en otras partes del país no se conoce. El propósito que tenemos nosotros, el proyecto que tenemos nosotros, no se ha replicado en ninguna parte del país. Sabemos que en Latinoamérica la única parte privada que existe es México y no hay otra. Entonces, ese paso se quiere dar, esa instancia se quiere generar, y creo que como aysenino estamos ya preparados para poder optar a esto. No solamente un polideportivo, que yo creo que Coyhaique ansia todo hace mucho tiempo su polideportivo, y nos alegra que en Coyhaique pueda tener, pero yo creo que después se van a ir dando cuenta que no solamente necesitan un polideportivo, sino que quieren ir evolucionando lo que hoy en día nos pasa a nosotros después de 14 años de funcionamiento.
0: Perfecto, me queda clarísimo la integralidad que se tiene que dar para una vida de mejor calidad. Va de la mano de hoy día de la tecnología, y me tocó percibirlo el año pasado cuando vino Gimnasia Esgrima con una sub-18, sub-19, algo así, y los niños están trabajando con tecnología incorporada en el entrenamiento. Entonces, cualquiera de los chicos, independiente de la estatura, todos tocaban el aro, eso me llamó la atención. Y claro, son trabajos de 90 minutos, los meten a unas cámaras de recuperación y vuelven a insistir con 90 minutos más. Acá tú le pides media hora de entrenamiento, de esfuerzo al niño, así, con las condiciones que tenemos, a la que te criaste, como diríamos vulgarmente. Entonces, la tecnología tiene que sí o sí incorporarse, porque la idea siempre es mejorar lo que estamos haciendo. Y felicitaciones porque ese trabajo que van a ir a hacer a Santiago sea de lo mejor, le vaya espectacular, porque cuando uno crece tiene que alegrarse porque ese referente le vaya bien, no ser envidioso en este caso, sino que todo lo contrario, trabajar unidos para que salgamos todos adelante. Aquí no se trata de que crezca uno más que otro, acá se trata de crecer en igualdad.
2: Exactamente. Bueno, nosotros trabajamos con fondos de gobierno, y esto, aunque sea en la comuna de Aysén, esto es para la región en general. Nosotros cuando hacemos actividades gratuitas es para la región. No hacemos diferencia en que si eres de Coyhaique o eres de Chile Chico o eres de Cochrane. Hoy en día cualquier persona se puede inscribir, ser parte de nuestro evento. Las puertas del polideportivo, como bien saben, están abiertas para todos los eventos deportivos. Estamos planificando una clínica deportiva que esperemos la otra semana estar cerrando, y va a ser abierta a todos los niños que quieran seguir aprendiendo más de básquetbol. Entonces, son, como les digo, son de unidad, donde ocupamos, quizás no se ocupan los fondos del gobierno regional, pero sí damos a conocer de que quizás hay cosas que invierte el gobierno regional, que invierte la municipalidad de Aysén, que invierte en el IND. Nosotros captamos quizás un poquito de esos recursos para poder desarrollar estas instancias deportivas, así como lo hicimos con la maratón el día de ayer, que quizás no aportamos quizás tantos recursos y fueron más empresas privadas, pero sí apoyamos desde la logística, con algunos premios, con el calentamiento y esas cosas que son fundamentales en que vean la institución ahí presente como lo es la Corporación de Deportes y la Ilustre Municipalidad de Isen.
0: Bien, Jorge, hemos llegado a la hora tope del programa, se nos va volando, pareciera que fueron solamente 5 minutos, pero agradecido por este contacto, felicitaciones por el trabajo realizado hasta este momento y el éxito pleno que tengan en la jornada que van a realizar en Santiago.
2: Ya, pues, Juan, agradecido nuevamente a usted siempre por estar en contacto con la comuna de Isen. Nosotros felices de poder ir dando a conocer toda la actividad que vamos generando y si podemos generar un compromiso que quizás no solamente podemos hacer nosotros como corporación o yo como director que representa a la Corporación de Deportes, sino también se puede conectar algún profesor o algún dirigente o algún entrenador que pueda dar a conocer. Como les digo, el voleibol está funcionando muy bien, Aysén y Coyhai que están terminando una liga internacional de básquetbol, entonces se ha avanzado mucho, así que se deja la invitación nomás a todos a los vecinos de Coyhai que en Aysén se siguen haciendo actividades gratuitas y masivas y los invitamos para este día domingo nuevamente hay una liga de básquetbol, así que puedan venir a disfrutar de un buen básquetbol entre Chile y Argentina, donde juegan categoría 13, 15, 18 y adulto. Así que está la invitación, le dejo invitación a usted también, don Juan, que es fanático del básquetbol. Así que muchas gracias por el contacto y vamos a estar en comunicación.
0: Muchísimas gracias, Jorge. Que tengas una muy buena noche. Listo, gracias, gracias. Jorge. Marquitos, hemos llegado al final del programa, dando algo pendiente. ¿Estamos? Ya, perfecto. Muchísimas gracias por la sintonía entonces a nuestros auditores, que tengan una muy buena tarde.
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1: Según cifras entregadas por el Instituto Nacional de Estadísticas en cuanto a la actividad sectorial, la producción industrial tuvo una significativa caída, destacando el descenso del 9% en la producción minera. El Team Chile de karate adulto sumó 2 oros y 1 subcampeonato en el primer día de competencia en el Panamericano de Macaé, en Brasil. Rodrigo Rojas y Anastasia Veloso se subieron a lo más alto del podio. Joaquín González logró una medalla de plata. Si eres amante de los deportes outdoor, esta noticia te puede interesar. Una nueva edición de Endurance 2026 abre inscripciones para la carrera que se realizará el 17 de octubre en la región metropolitana. Las inscripciones se realizan en tnfendurancetrail.cl.
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0: Bienvenidos a la presente edición de Negocio Redondo. Se ofrecen dos personas para trabajar en el campo, en corte de leña, cercos de alambre. Cuentan con herramientas propias. Tratar al teléfono celular 967-321519. 967-321519. La ayuda fraterna de la comunidad, Nuestra Señora de los Dolores, invita a un gran bazar para el día miércoles 3 de junio, a partir de las 10 de la mañana a 15 horas. Les esperamos en calle Riquelme, número 438, y desde ya agradecemos su cooperación. Atención, se vende automóvil marca Suzuki, modelo Switch, año 2006, vehículo funcionando. Perfectas condiciones, papeles al día. Tratar al teléfono 98947-1172. 98947-1172. Se ofrece persona para entrar, picar y ordenar leña. Tratar al WhatsApp más 569-3614-6092. Más 569-3614-6092. Hacemos una pausa y continuamos.
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0: Se ofrece persona responsable para cortar leña con motosierra propia, dentro o fuera de nuestra ciudad Coyhaique. Cortar pasto, limpiar sitios, disponibilidad inmediata. Tratar en Canal Melchor 671. Interesado, llamar al 940-99-4797. 940-99-4797. Se ofrece matrimonio para trabajar en el campo, con disponibilidad inmediata. Tratar al más 569-9078-6304. 9078-6304. Solo llamados. Y si es WhatsApp, al más 569-3466-8659. Más 569-3466-8659. Es todo en Negocio Redondo por su atención. Muchas gracias.
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1: 20 horas, 9 minutos.
2: La diputada por la región de Aysén, Andrea Macías Palma, advirtió esta semana que un proyecto del gobierno podría golpear duramente el financiamiento de todos los municipios de la región. En juego está el Fondo Común Municipal, del que nuestras comunas dependen en casi un 80% para funcionar.
3: Aysén no puede financiarse como Santiago. Acá nuestros municipios dependen en promedio en un 80% del Fondo Común Municipal. Entonces, cuando se toca ese fondo, se afecta la recolección de basura, el alumbrado de las calles, la seguridad de las poblaciones. No estamos hablando de números más o números menos, estamos hablando de la vida cotidiana.
2: La parlamentaria cuestionó además la compensación prometida por el Ejecutivo, que se haría año a año mediante la ley de presupuestos, sin garantías permanentes.
3: Eso significa que nuestros alcaldes tendrían que ir todos los años a Santiago a mendigar recursos para sobrevivir. Yo no deseo eso para nuestras comunas. Las regiones necesitamos autonomía y certezas. No podemos depender de la voluntad política del ministro de turno. Finalmente, esta termina siendo la ley de los superricos porque el beneficio se concentra en los sectores de mayores ingresos y el costo lo terminamos pagando regiones como Aysén y todas las regiones de Chile. Los municipios no pueden perder autonomía.
2: La diputada Macías hace un llamado a la ciudadanía de Aysén a informarse y alzar la voz.
3: En regiones como Aysén, el municipio es muchas veces la primera y única puerta del Estado para las familias. Si debilitamos el Fondo Común Municipal, debilitamos la presencia del Estado en nuestros territorios. Y eso no lo podemos permitir.

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